0: 回去说嘛，是呀，福汉，福汉，行了行了，走走走走走走走走走走走走走走走走走走走走走走走走走走走走走走走走走走走走走走走走走走走走走走走走走走走走走走走走走走走走走走走走走走走走走走走走走走走走走走走走走走走走走走走走走走走走走走走走走走走走走走走走走走走走走走走走走走走走走走走走走走走走走走走走走走走走走走走走走走走走走走走走走走走走走走走走走走走走走走走走走走走走走走走走走走走走走走走走走走走走走走走走走走走走走走走走走走走走走走走走走走走走走走走走走走走走走走走走走走走走走走走走走走走走走走走走走走走走走走走走走走走走走走走走走走走走走走走走走走走走走走走走走走走走走走走走走走走走走走走走走走走走走走走走走走走走走走走走走走走走走走走走走走走走走走走走走走走走走走走走走走走走走走走走走走走走走走走走走走走走走走走走走走走走走走走走走走 凡凡，对不起，希望你能原谅我。凡凡，走吧。
1: 你别碰我！你知不知道，薛朱文以大运国没有拿到好名次为由，趁机狮子大开口跟集团压价，跟薛朱文合作，咱们连成本都收不回来。
0: 因为名次的事情影响了合作吗？
1: 当然，都是你的功劳。你以为薛朱文会放弃自己的利益跟集团讲感情吗？
0: 这个薛朱文怎么能为了利益连基本的廉耻都不顾了？这还有什么商业道义啊？
1: 道义有啊，就是合同黄了，几十万吨果子囤在库里没有着落。说说你的感想吧，李梦离。不光我想听，全村的人肯定都想听。
0: 凡凡，我
1: 怎么了？没话说了是吧？通知你一声，我已经决定辞职，去省农科院上班了。
0: 凡凡，凡凡。